0: Esta es la hora, 6 de la tarde y 40.
1: 6 y 40 minutos.
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1: Bueno, 5:37 a.m, 5:37 a.m. acá en Amanecer Ranchero. Buenos días a la gente que se viene conectando, buenos días a los que se vienen levantando y escuchando ya la radio y los que están ya conectados desde horas tempranas, disfrutando de Amanecer Ranchero. Por acá en cabina Freddy Cruz Obando acompañándote y llevándote buena música, por supuesto. Ahí teníamos a Johnny Rivera junto a Jason Jiménez, la canción Siga Bebiendo. Así amaneció hoy Carlos Romero, parece locomotora.

Bueno, tenemos habilitado nuestro WhatsApp para que usted nos comparte su reporte a través de audios, videos, texto. Ahí nos puede mandar sus reportes a través de WhatsApp 77-76-85-19. 77-76-85-19. Ya les decía, por acá en cabina Freddy Cruz Obando. También tengo la línea celular activada para que usted me llame al 84-34-07-45. 84-34-07-45. Aparecemos a una temperatura de 24 grados centígrados, parcialmente soleado, sensación térmica de 27 grados. O sea, tendremos una mañana bastante soleada, se espera algo de llovina, la temperatura máxima para el día de hoy estará alcanzando los 31 grados y habrá humedad. ¿Cuáles son las probabilidades de lluvia para el día de hoy? Probabilidad de lluvia en las horas de la tarde, según el pronóstico del tiempo, entre las 2 a 3 de la tarde. El día de hoy las probabilidades son de un 40% y sensación térmica máxima para el día de hoy será dentro de las 11 de la mañana hasta eso de las 4 de la tarde de 37 grados centígrados para el día de hoy. O sea que tendremos un día bastante caliente. O sea, se va a sentir ese bochorno, la calor tremenda. No la calor, sino el calor. Rectifico ahí. Entonces tendremos un día con bastante calor y a hidratarse. Días calurosos, hay que hidratarse. Usar ropa fresca, ropa suave. Vámonos con más música. Estamos en con música de el dueto del pueblo. Esta música se llama Me Importa un asterisco. Vámonos. Sé que la

0: Muy buenos días, Freddy. No sé qué, me he perdido porque vos sabes que así es la vida, hombre. Como andaba canaleando ahí, hombre, el 19 de julio, todos estos días, andaba hasta Río Blanco, hombre. Saludos, hombre, caramba, para Marguín, hombre, aquí en Inocente y a Yunerly, hombre. Estos saludos son de parte de Jairo Orozco, hombre. Ponete esa música borracha y apasionada, hombre, para sonarla con Pepe Aguilar, hombre, porque esa música es borracha y apasionada, hombre, pero sonala con Pepe Aguilar, hombre, porque esa música es palo de música, hombre. Sonala, Free. Salud, hombre, también muy bien para Bismarck Rivarío, hombre, que ese hombre no se reporta, nadita, nadita se reporta, hombre. Salud, hombre, para aquí un bro que le dicen Charquera, porque ese bro camina solo, solo en plan de tapineo. Sonate esa música, Free. Salud, hombre, para Bismarck Pérez, hombre, conocido como Café Amargo, ese bro, hombre. Y salud, hombre, también para Don Chepe García, hombre, el mero chingón, el terror, hombre, el terror aquí, hombre. Ese bro a la mujer, hombre, ese bro. Salud. Es que así es la vida, Fred. Ahora sí hay que pedir música, Fred. Hay que pedir música, pero buena música, Fred. Yo no es porque sea amigado, Fred, no es porque sea amigado, Fred, de pedirte esta música, pero lo que pasa es que pasa que hay un gao, Fred, por saludar a las chavalas, hombre, también, hombre, porque esa música es como medio extraña, Fred, pero ¿qué se va a hacer, Fred? Yo te estoy pidiendo esa música porque no es para asustarse tanto mucho, hombre, te estoy pidiendo esa música porque es para complacer a las chavalas, hombre, también, hombre, yo no sé por qué Marlo de Gualala no la saluda a esas chavalas, porque las chavalas mantienen pensando, dice, por él, pero lo que pasa es que yo no sé que cuál es el plan de este brother.
1: Le tiene miedo, le tiene miedo a las mujeres. Este chaval le tiene miedo a las mujeres. buenos días, sería Jairo Orozco en sintonía de la radio. ¿Qué pasó, Jairo? Se había perdido, Jairo Orozco. A ver qué jaña lo había raptado para Río Blanco y hasta hoy apareció. Más o prácticamente casi un mes, casi se lleva el mes, los 15 días se llevó. Tremendo, tremendo, tremendo, don Jairo Orozco. Bueno, la música se llama Por Mujeres Como Tú, de Pepe Aguilar, ahí la tenemos agregada.
2: Hola, hola, buenos días.
1: Buenos días.
2: ¿Cómo amaneció?
1: Muy bien, gracias.
2: Regáleme la rola, amigo mío, de Antonio Aguilar. Te escucho acá en la Yaxixa, municipio de Rosita.
1: Amigos míos, canción de Antonio Aguilar, ahí lo tenemos en programación, el tema musical. Vamos a disfrutar de ese tema acá en Amanecer Ranchero. Vamos por acá con más reportes, escuchemos.
3: Hola, buenos días, buenos días.
1: Buenos días.
3: Todo el mundo está por ahí, Freddy.
1: Muy bien, hermano. Regáleme
3: una música allí de los Remy, tomando licores. Estoy siempre conectado con Guillermo Hernández de Copaguas. Gracias.
1: Guillermo Hernández de Copaguas, los Remis, tomando licores. Ahí lo tenemos en programación, el tema musical. Vamos por acá con otro reporte rápidamente. Nos llegan audios. Nos llegan más audio acá al WhatsApp de la radio.
4: Hola, buenos días. Regálenme la música que dice Un Entierro Sin Llorar de Tierra Cali. Me reporta de aquí el abu con José Alberto.
1: José Alberto, saludos ahí en la U, gracias. Tierra Cali, Un Entierro Sin Llorar. Ahí lo tenemos en programación, el tema musical. Vamos a disfrutar de esa canción. Dímelo, Marlon.
5: Buenos días, quiero la música Moneda Sin Valor de Los Alegres de Terán. Gracias.
1: Marlon Romero. ¿Qué pasó, Carlos Romero? ¿Te dormiste? ¿O andás con una cruda? Buenos días, regálame el tema Con Olor a Hierba. Con Olor a Hierba, Capaz de la Sierra. Saludos a Seidin desde Madriguera, en sintonía. Saludos a la gente de Madriguera, hombre, que está en sintonía de la radio. Madriguera, Campo 1, Campo 2. Buenos días, ¿cómo amaneció? Regálame la música de Gali Galeano Desde Que Tu Amiga Llegó. No, esa es, se llama... Esa música se llama... Ya le voy a decir cómo se llama esa música. Esa rola se llama Por Andariego y Parrandero. Y es de Gali Galeano la canción, entonces Parrandariego y Parrandero se llama la canción. Saludo a la gente entonces de Pajaratín. Saludo para Mailing. Pajaratín. Hace como un año anduve por esa zona. Vamos agregando el farsante de Karen León. A ver, Karen León, Karen León. La farsante se llama la canción. Saludos en Matagalpa, Enrique Pérez. ¿Qué pasó, Enrique? ¿Cómo está Matagalpa? ¿Cómo amanece Matagalpa? ¿El clima de Matagalpa? Mándenos un videito, hombre, ahí cómo se ve el clima. Vámonos con música. Nosotros regresamos en la recta final por Mujeres Como Tú. Una petición de Don Jairo Orozco. Allá en El Inocente. Que de inocente no tiene nada.
6: Son las 5:49.

0: Bueno, robándole minutos al siguiente programa, 6 de la mañana, 11 minutos, finalizamos con Amanecer Ranchero, con esta última canción que se llama La Farsante. Esta canción es de Karen León. Saludos a Enrique Pérez en Matagalpa, en sintonía de la radio, y nos compartió video y del ambiente en Matagalpa. ¿Qué barrio es, Enrique? No es el sector de Huánuco. Bueno, saludos a Enrique Pérez. Enrique Pérez en Matagalpa, en sintonía, en la perla del septentrión. Gracias por la sintonía, gracias por el reporte. Finalizamos con esta última canción y nos escuchamos luego en La Máquina del Tiempo. Hoy lunes 3 de agosto.
1: Que sepa cómo ruge el león. 6:11.

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1: 6 y 27 minutos.
2: Buenos días, amigos. Buenos días, señoras y señores. Gracias por la sintonía de esta emisora. 6 de la mañana, 27 minutos. 6 con 27 minutos acá en Huracán Ciuna. ¿Qué tal? Feliz inicio de semana. Estamos a 3 de agosto del año 2026. Ya 3 días. Y hemos avanzado 3 días del mes de agosto. Hoy nuevamente una semana más. A los niños, niñas, jóvenes que se están alistando, que están desayunando para ir a sus centros educativos, los que vienen a la universidad, muchos saludos, buenos días. Que esta semana sea una semana de éxitos, de buenos proyectos, de nuevas metas, nuevos emprendimientos. Que aprovechen al máximo estos días venideros. Seguimos con más de la música del ayer, música del recuerdo acá en la máquina del tiempo. Quien les acompaña por acá en cabina, Freddy Cruz Obando. Tengo habilitado el WhatsApp de la radio para que usted me mande su reporte al 77-76-85-19 o bien al 84-34-07-45. A todos los conductores que andan en sintonía ya en las rutas urbanas, a los taxistas, ahí en la estación de gasolinas, gasolineras, que disfruten también de la programación de la radio, en los restaurantes, comedores, también están activados con la radio. En Comedor Crisbel siempre escuchan Radio Huracán Ciuna. Ahí en el área de cocina, saludos ahí a todas esas cocineras en el Comedor Crisbel. Saludos a doña Nubia Granados y doña Carolina Poveda. Están en sintonía acá en la Universidad de Huracán, ahí en el área de cocina. También saludamos a doña Alejandra Marín, que esta semana estará en casa. Doña Alejandra Marín, buenos días, doña Ale. Buenos días, doctor Carlos Reyes. Doctor también siempre vive en sintonía de la radio. Ahí a su esposa, a su familia, muchos saludos ahí al doctor.

0: Hola, buenos días. Regáleme la música Cruz de Navaja.
1: Bueno, vamos a agregar esta canción de Mecano, Cruz de Navajas. Vamos a disfrutar de ese tema musical. Saludo a la joven Iris López, en sintonía de la radio. Vamos con reporte, escuchemos.
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1: Bueno, ahí está Israel Castro, en sintonía de la radio. Gracias Israel por la sintonía, ahí a todos los pasajeros que van haciendo uso de las rutas urbanas, tanto de la ruta 1, la 02 y la 03. Andan en sintonía de la radio. Buenos días, Freddy. Regálame el tema Échame a mí la culpa de Albert Amon. Miguel Blandón en sintonía también. Otro de los temas que nos solicitan es Amor de Verano. Porque tu teléfono se apaga de la nada. Así que vamos a agregar ese tema musical, Amor de Verano. Ya lo tenemos en programación. Saludos a Marlon. Marlon en Santa Rita. No es Marlon Romero, es otro Marlon. Dice Marlon que quiere la música. Vamos a ver, regáleme una sereno para saludar a la familia Campos. Saludito a Jorlito Campos hasta la comunidad del Indio, de parte de Marlon desde Santa Rita. Saludos Marlon, ¿cuál es tu apellido? Saludos entonces a la familia Campos. Sos Campos, Marlon. Saludos a la familia Campos entonces, en sintonía de la radio. A Jorlito Campos en la comunidad del Indio, están en sintonía de la radio. Toda esa gente que está en sintonía en las diferentes comunidades, fincas, haciendas, que escuchan Radio Huracán Siren, los que están en pleno ordeño, ahí en las rutas lecheras, también saludos a ellos. Continuamos con más música, regresamos luego, escuchamos esto que se llama Cruz de Navajas.

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1: 6:46.
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1: 6:46.

Bueno, nos vamos despidiendo de la máquina del tiempo. Muchas gracias. Muchas gracias por la sintonía. Nos escuchamos luego en Sabor Costeño. Esta canción se llama La Chica del Bikini Azul.

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hay que escuchar música, Freddy, porque ¿qué se va a hacer? No sé, Freddy. Sonate esta música, Freddy, hombre, para saludar a todos los brothers, hombre, de aquí el inocente, hombre. Porque los brothers parece que están en sintonía, hombre, están escuchando música, Freddy. Sonala, ay, sonala, amor. Freddy. Oíme, Freddy, ¿por qué será que vi más arriba? Arriba no se ha reportado, Freddy. ¿No será que lo tienen a Mecate Corto, Freddy? ¿No será que algún carajo, algún... La siete cambios lo tiene Mecate Corto, Freddy? ¿Por qué será que no ha pedido ni música ni nada, Freddy? Tiene días ese brother que no le

Y a todo esto, ¿quién es el jaño de las siete cambios? Israel Martínez. ¿Qué pasó, Monchito? Saludos, Monchito, y a Javier Hernández, en la ruta urbana.

0: ¿Qué dice Negro Brujas? ¿Cómo está esa goma, Negro Brujas? Dicen que hoy amaneció modo dragón. Israel Cabrera.
1: Siete y 27 minutos.
0: Aquí estamos. En sabor costeño. Una rola del Gori, hombre. Que salten una uña el Gori.

0: Atención del padre que me echara agua bendita, anduve en la iglesia ayer.
1: Será. Como que no le creo. Así dice Israel.
2: Parecieran vara, Freddy, la si te cambio, pero yo no sabía la si te cambio. Fíjate que la conocí, Freddy, ahí la miré, ahí trabaja un comedor ahí al frente donde mamita, Freddy. Y la conocí la si te cambio, Freddy. Aquí en la salida de Gualala, por ahí trabaja ese brother, la si te cambio, yo no
3: usted
2: sabía.
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2: la motosierra, perro. La motosierra. Ahí trabaja en ese comedor al frente donde mamita, Freddy. Ahí por aquí la salida en el Sinado Santón para acá, aquí en la salida de Gualala, ahí trabaja el brother, la si te cambio. Yo no sabía, yo voy a solo mencionar, Freddy. La si te cambio, pero yo decía, ¿quién será la si te cambio? Pero la conocí, Freddy. Ya ahora sí la conozco la si te cambio.
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4: Siete.

0: ese maje llegó y al padrecito le habían cortado el agua. Tenía ahí estar sin agua para bañarse el pobre padre. Y lo tuvo que bautizar con un extra light, perro. Un extra light fue la que le zampó en la jica para bautizarlo.
1: Usted como caballo, perro.
2: Buenos días, activaditos. Aquí estamos.

0: Pero bruja, llega a la casa. El perro ya te conoce.
1: Chompira, mi amor. Soy Pamela, me dicen a 7 cambio.

0: Si ve eso, negro bruja, como que el perro ya lo conoce. Oye, Gato Castro. Gato Solano Martínez.
1: Ese gori es como caballo, fíjese.

0: 7:37.
1: ¿Qué onda, Javier? ¿Es cierto que andas triste? Javier Hernández. ¿Andas triste?
0: 7:37.

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0: hombre, no van a hacer fiesta ahorita para ahorita en agosto. No van a celebrar el zarandeado, porque siempre todos los años, el año pasado no celebraron el zarandeado. No se sabe este año.
1: ¡Ay, caramba! Oíme,
0: te estoy haciendo esta pregunta, quiero escuchar para saber, pues. Y si no, pues, ¿qué se va a hacer? Tenemos que aguantarlo hasta la fiesta de... las fiestas patronales ahorita, el 14 de septiembre. Porque siempre nosotros, de aquí, del monte o gente de la ciudad, les ha gustado ir ahí a revolearlo como la culera, Frey. A pegarle una, a menear el cacaste. Quiero saber, Frey, que si va a haber fiesta o no va a haber, si no tenemos que aguantarlo.
1: Ay,
0: y salado para que no estime, para que no aburre, Frey, porque se vienen las fiestas patronales para ahorita en septiembre.
2: ¡Maldito bolo!
0: Porque es bueno ir a echar la vuelta, la pasea, Frey. Sonate esa música, Frey, ya parece que ya terminando ya, sonate el 75 aniversario, hombre, de Sabún, Frey. En música urbana también me gusta pedir música, Frey. Voy a pedir una varias músicas ahí, música urbana también.
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3: No, hombre, andamos activos ahí, que 24-7 alegre, gracias a Dios, bendecido.
1: Ay, amor, cualquiera diría.

Oye, entonces, Israel, si te cambio. ¿Qué pasó, Israel? Se perdió Israel. Está atorado, dice, desayunando. Huevito con jamón, cafecito y pan, dice.

0: Chompira González, ¿qué se hizo, Chompira? Oye, Chompira. Le hablan, Chompira, le hablan, Chompira.
1: Chompira, mi amor. Soy Pamela, me dicen a 7 cambio.
0: Ahí está, Chompira, le hablan, Chompira.

Y entonces, Javier, no lloré, hombre. ¿Por qué lloré así? Contame, sí. No me gusta el chisme. Solo me entretienes. Quiero saber si solo. No se va a dar cuenta nadie, hombre. Solo aquí por la radio. ¿Qué pasó, Harrington?

0: una hora, 8 de la mañana.
1: One way.
0: Cuidado con la hora, 8 de la mañana. Cuidado con la hora, 8 de la mañana.

0: Bueno, saludos para la gente de Dan Liz. Eddie González. No es el mismo Negro Brujas. Pregunta seria. ¿Es el mismo Negro Brujas?
1: Mi cosa. Mi cosa. Mi cosa.
2: 8 y 1 minuto.

0: Ok, me mandaron a decir saludos para Eddie González en Ulis. ¿Ya que usted viaja a Uli, negro bruja? Algún terroncito de azúcar debe tener ahí, ¿verdad? O medio limón.
1: No, pero ese es un falso, ese es falso, Freddy. Ese no soy yo.
0: ¿Qué es el público? ¿Eso no es? ¿Qué es el Gori? O se está deslindando para que no lo descubran.
1: Pero bruja, llega a la casa. El perro ya te conoce.
0: Un Terian lo está quemando el negro bruja.

0: Chompira, mi amor. Soy Pamela, me dicen así de cambio.
1: No está raro que le diga el negro bruja llegar a la casa y te dicen es por algo. Aló, buenos días, aquí andamos en sintonía de la radio, de la frecuencia 94.1 FM. Un saludo para todos esos oyentes, todos y lindas ciudades, y una, un saludo a todos. Y a todos esos colegas que andamos aquí en la calle, en el volante, maneje con precaución, todo a su debido.

0: tiempo, sin prisa. La prisa no deja nada bueno. Consejo.
1: Ahí está el filósofo de Ciuna, el ingeniero Chompira, González Cabrera Castro Martínez. Conduzcan con precaución, la ligera no deja nada bueno.
2: Con esta gatita es bella y sensual.
3: Además los dejó palmados las Antonias, los taxistas, viejo, no andan para recargo hoy.
1: Los dejó palmados.
3: Yo por eso les digo, no beban, no beban, que miren este espejo que no bebe, yo que no bebo.
1: El Gori, hasta que es un dragón el Gori. Comprando patitas de pollo.

0: ¡Oye, Chompira! Ahí le hablan, Chompira, le hablan, Chompira.
1: Chompira, mi amor. Soy Pamela, me dicen las 7 cambios.

0: ¿Qué? Si el negro brujo anda recarga, porque la hija le regaló la recarga. Si no, anduviera quedito.
1: ¡Al! ¿A qué la hija vende recarga?
2: Si me tocáis,
1: bárbaro, bárbaro.
2: Me vas a sufrir.
3: Cuál es feo, y hasta por andar de vuelo había perdido el teléfono. A ver, a ver.

0: sea que ese teléfono lo debe, Negro Bruja.
1: Dice el Gore, dice que él se quita la goma con patepollo. Luego hace una sopita de patepollo, le echa verdura, dice, no, buenísima, dice, una sustancia.
0: Sí, solo de eso compra. Ay, qué pez más raro. Con eso se quita la goma, dice él. Un cuerpo peludo. Solo que la condimenta bien. Y dice que parece como que fuera sopa de gallina. Estoy asustado. Yo no entiendo, ¿cómo es eso, Negro Bruja? Él compra patitas de pollo y después dice que le queda como sopa de gallina. ¿Cómo es? Si la gallina es una y el pollo es otro.

0: ¿De dónde andas, Harrington? Que está lloviendo por ahí.
1: Ocho y 8 minutos.

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3: 11 y 9 minutos.

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4: 11 de la mañana y 13 minutos.

0: 11 de la mañana con 19 minutos, les acompaña Neylin Calderón por acá en este lunes 3 de agosto del año 2026. Estamos dando inicio a esta semana, la primera semana completa del mes número 8. Bendiciones y felicitaciones a los que están de cumpleaños el día de hoy. Que Dios les acompañe y les regale muchísimos años más, sobre todo si los hacen en compañía de Radio Huracán Ciuna. Estamos en De Corazón a Corazón. Saludos para Israel, que ahí está ya conectadito con nosotros. Se nos está reportando por acá a través de lo 77768519. Por acá nos están solicitando Rosas Rojas de los Yonic, el tema musical que vamos a estar programando, con saludos en San Martín. Ya oye los campamentos que están sintonizando la 94.1 en FM. Nos están solicitando también el tema musical Tu Pirata Soy Yo de Chayanne. El tema musical dice saludos a los fieles escuchas, te escucho acá en Las Delicias, Silvi, saludos y bendiciones, nos dice el mensajito. Muchísimas gracias por estar con nosotros escuchando Radio Huracán Ciuna.
1: Hola, te regala el tema musical, son 12 rosas que hablarán por ti. Vamos, qué fiel sintonía.
0: Bueno, saluditos, vamos a sonarte también ese tema musical de Lorenzo Antonio. Saludos para Javier Hernández y todos los que andan por ahí en la ruta urbana sintonizando Radio Huracán Ciuna. Vamos a dar inicio con la lectura del horóscopo. Aries, son todos aquellos los nacidos y nacidas del 21 de marzo al 20 de abril. Durante esta jornada se adelantarán a los hechos y con la luna en su signo las percepciones le permitirán tomar las decisiones de manera acertada. En el amor, procure no temerle al compromiso, será un buen momento para empezar a planear junto a su alma gemela el futuro de la relación amorosa que tiene. La riqueza en poco tiempo le dará la oportunidad para ocupar el puesto que tanto desea. Antes de aceptar la propuesta, intente aclarar sus ideas previamente. En bienestar, aproveche ya que tendrá la posibilidad de realizar un viaje y disfrutar al máximo cada minuto. Si no se anima a ir solo, busque a alguien que lo acompañe. Vamos con Tauro, son los nacidos del 21 de abril al 21 de mayo. Entienda que no es momento para que se proponga grandes logros. Sepa que lo ideal sería ir resolviendo de a poco las pequeñas cuestiones pendientes. En el amor ya es tiempo para que abandone su soltería, tome conciencia y busque con paciencia una persona que lo acompañe para el resto de su vida sentimental. En la riqueza, mejore los proyectos y seleccionelos siguiendo un estricto orden de prioridades. De esta manera podrá desarrollar y alcanzar todas las metas. En bienestar, jornada óptima para salir de compras con amigas. Si ya cobró, ni dude un minuto y cómprese esa prenda que hace tanto quiere. No dé tantas vueltas. Seguimos con Géminis, del 22 de mayo al 21 de junio. Sepa que hoy es un dinamismo y energía estarán en alza durante la jornada. Aproveche ya que podrá poner en marcha todos los proyectos postergados. En el amor probablemente se siente desilusionado por una persona a la cual le tiene un aprecio especial. Trate de no confiar ciegamente en todas las personas. En la riqueza, muéstrese dispuesto ya que su jefe podría ponerlo al frente de todo ese proyecto que viene gestando hace muchos meses. Prepárese y acepte la propuesta. En bienestar, aunque últimamente los inconvenientes lo desborden, no permita que salga su mal humor con la gente que lo rodea. Recapacite y reconozca que está equivocado. Continuamos con más

Continuamos con cáncer. Del 22 de junio al 23 de julio, realice en cuanto puede ese cambio trascendental en su vida, aunque tenga miedo a equivocarse. Muchas veces uno debe estar dispuesto a perder o ganar. En el amor debería evitar guiarse por sus impulsos, ya que podría ocasionar una ruptura en su relación amorosa. Intente relajarse y pensar antes de actuar. En la riqueza, aunque el ambiente esté revolucionado, procure calmar los nervios y usar el tacto para poder actuar de manera correcta en su trabajo. Relájese. En bienestar, evite quedarse quieto, de lo contrario su ansiedad se apoderará de usted y tenderá a comer. Comience alguna actividad deportiva, evite excederse. Continuamos con Leo. Leo son los nacidos del 24 de julio al 23 de agosto. Podrá lograr muchos de sus objetivos sin que se le interpongan inconvenientes en su camino. Le será imprescindible que profundice en temas más complejos. En el amor, deje de dar tantas vueltas y tome su propia decisión en el amor. Confíe en lo que le dice el corazón y no se guíe por lo que opinan de los terceros. En la riqueza, siempre que se reúna con sus compañeros, esté precavido cuando realice un comentario laboral, ya que podrían tergiversarlo y quedar mal visto por sus superiores. En bienestar, si quiere lucir un cuerpo escultural, propóngaselo y anótese en algún gimnasio. Comience a ejercitar desde ahora, así para el verano llegará óptimo. Continuamos con más. Con Virgo, del 24 de agosto al 23 de septiembre, sería bueno que deje de divulgar muchos de los planes a futuros que tiene en su entorno. Aunque no lo crea, siempre existe alguna persona envidiosa. En el amor, no dude e invite a cenar a su alma gemela, a ese sitio que tanto le gusta a ella. Acérquese y bríndele el cariño que le está reclamando desde hace tiempo. En la riqueza, intente verificar el estado de sus ingresos y reformular el manejo de los mismos. De esta forma logrará un mejor rendimiento del dinero en su economía. En bienestar, evite encerrarse en su hogar, haga contacto con los demás y no se aburra solo. Piense un poco más en usted e inicie ese curso que tanto le interesa. Así que hemos culminado con los primeros 6 signos del zodíaco correspondiente al día de hoy. Hoy, 3 de agosto del 2026. Buenos días, regálame la canción Amigos, Simplemente Amigos. Con saludos para ti de parte de Audalis Talavera. Fiel escucha, te escucho desde Las Delicias Silvinos, dice el mensajito. Gracias por estar con nosotros, por los saluditos. El tema musical es de Ana Gabriel, Simplemente Amigos, que nos están solicitando por acá nuestros amigos fieles oyentes de Radio Huracán Ciuna. Muelle de San Blas, de Maná, otro de los temas musicales que nos solicitan. Yarixa Méndez, que está sintonizando Radio Huracán Ciuna, dice: buenos días, regálame una música, La Puerta del Olvido, me reporto de Caño Seco, de parte de José Hernández. Hola, regálame la música, No Me Quiero Enamorar, de Kalimba, nos dice. Así que nos vamos a música, ya regresamos con más por acá en De Corazón a Corazón.

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1: 11 de la mañana y 42 minutos.
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0: Estamos escuchando el tema musical de Maná. El tema se llama Muelle de San Blas, tema musical solicitado por nuestros amigos fieles oyentes de Radio Huracán Ciuna por acá en el programa De Corazón a Corazón. Continuamos con la lectura del horóscopo. Continuamos con Libra. Libra son todos aquellos los nacidos del 24 de septiembre al 23 de octubre. Magnífico día para que renuncie a los hábitos poco favorables que está teniendo últimamente. Reemplácelos por aquellos que lo benefician realmente. En el amor, deje de seguir haciendo comparaciones con las relaciones pasadas. No hurgue en cuestiones anteriores que al día de hoy no le suman en nada. Relájese. En la riqueza, esté bien preparado, ya que se aproximan grandes posibilidades de lograr ganancias rápidas. No permita que lo afectivo le condicione un negocio. En bienestar, tiempo oportuno para que se tome un descanso, ya que hace días se encuentra al borde del estrés. Realice alguna actividad que lo libere de las tensiones acumuladas. Escorpio son todos aquellos los nacidos y nacidas del 24 de octubre al 22 de noviembre. Aunque le duele en el alma, sepa que tendrá que rechazar ese proyecto que le ofrecieron hace días. No es un buen momento para invertir todo su capital. En el amor, intente descubrir sus propios errores y reparar las equivocaciones que tuvo. Trate de no enojarse con su pareja, ya que usted fue el culpable. En la riqueza, no dude y asista a la reunión. Evite discutir con sus colegas. Comprenda que cada uno puede dar su punto de vista y entre todos llegará a una buena conclusión. En bienestar, comience alguna actividad aeróbica, así podrá quitarse algunos complejos que no le agradan de su cuerpo. Si quiere, también empiece dieta. Sagitario son los nacidos y nacidas del 23 de noviembre al 22 de diciembre. Sepa que teniendo una postura más dinámica podrá conquistar nuevas oportunidades y dejar atrás una etapa que fue poco satisfactoria para usted. En el amor, durante esta tarde decídase y declárele el amor a esa persona que tanto le atrae. Acérquese e invítela a algún lado, así compartirán un momento grato. En la riqueza, haga una lista y busque lo que realmente necesita y no compre por comprar. Tenga cuidado con sus gastos excesivos, de lo contrario no llegará a fin de mes. En bienestar, será una jornada para interrumpir las responsabilidades por un corto tiempo y realizar un paseo. Intente organizar para esta tarde alguna salida. Capricornio, aunque no se sienta totalmente feliz, procure que la melancolía no lo atrape en estos momentos. Modifique el estilo de su vida y todo mejorará pronto. En el amor, será un óptimo día para aclarar los conflictos que tiene con su alma gemela e intentar ponerse en su lugar. Si existe algo que no le agrada, intente hablarlo hoy mismo. En la riqueza, no se obsesione, ya que vendrán tiempos mejores. Sepa que tarde o temprano podrá demostrar su verdadera capacidad intelectual en lo profesional. En bienestar, evite alterarse, ya que se sorprenderá por algunos comentarios fuera de lugar de personas muy allegados a usted. Ármese de paciencia y aclare con madurez las cosas. Acuario son los nacidos del 21 de enero al 19 de febrero. Seguramente en este día tendrá que hacerle frente a las diferentes situaciones que son completamente nuevas para su vida. No se reprima y siga adelante. En el amor, revea sus actitudes, de esa forma no generará un mal clima en el vínculo amoroso. Su alma gemela se mostrará molesta y desconfiada. Procure cambiar su actitud. En la riqueza, prepárese, ya que será una jornada dura y llena de trabajo. Ponga toda la energía para obtener buenas recompensas y cumplir con todas las tareas asignadas. En bienestar, encontrará un gran alivio si dedica una gran parte del día para reflexionar en soledad. De esta forma, tomará las riendas de su ánimo y dejará de lado la agresividad. Vamos con Piscis para finalizar con la lectura del horóscopo. Los Piscis son los nacidos del 20 de febrero al 20 de marzo. Comprenda que muchas veces es bueno realizar un balance en la vida. Aprenda de los errores cometidos para poder mejorar las cosas y no cometerlos nuevamente. En el amor, deje a un costado las inhibiciones y así alcanzará con su pareja las cumbres del placer. No permita que la chispa del amor se apague y la relación caiga en la rutina. En la riqueza, siéntase orgulloso, ya que cuenta con la ayuda de su grupo de trabajo y de esta forma podrá llegar a tiempo con todos los objetivos que se propuso. En bienestar, debería evitar los atracones fuera de horarios, aunque tenga hambre. Si no cambia esta conducta rápido, sepa que no podrá bajar esos kilos de más. Así que con este horóscopo, Piscis, finalizamos la lectura zodiacal del día de hoy.
1: Pero recuerda, nadie es perfecto y tú lo verás. Hasta ahí me reporta Samar con esa web. Con mail, un saludito para usted.
2: Hola, buenos días. Quiero que me ponga la música. Póngame la música, siempre en mi mente, Juan Graviel ahí. Y quiero amigas que quieran escribir, chavalas, mujeres de 18 años en adelante, de 18 hasta 40 años, que me escriban o me chateen a la línea del WhatsApp. La línea del WhatsApp es 89-16-52-30. 89-16-52-30. Ahí, chavalas, que sean solas, solteras, sin compromiso. Gracias.
0: Bueno, nos vamos, nos despedimos de la programación de Corazón a Corazón. Teníamos programado No Me Quiero Enamorar de Kalimba y Los Iracundo con el tema musical Las Puertas del Olvido. Estos dos últimos temas musicales que nos están solicitando. Vamos a sonarlos después de Historias de Río Arriba. Israel.
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0: Bueno, nos despedimos. Gracias por haber estado con nosotros acá en De Corazón a Corazón. Nos escuchamos a la hora del zarandeado de la tarde.
4: 11:54.

0: 11 de la mañana y 57.
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0: ahí por el sector del Banco La Fice se encontró licencia de conducir a nombre de Eduardo Enrique García Díaz. Por acá lo tenemos en Radio Iracanciona. Licencia de conducir a nombre de Eduardo Enrique García Díaz, para que la venga a retirar acá a Radio Huracán Ciuna.
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6: Muy extrañada está esta mañana la Chayito, porque sus tres amigos todavía no aparecen y ellos suelen ser bastante puntuales. Y a medida que pasan los minutos, la extrañeza va dando paso a la preocupación y a una ligera ansiedad. Varias veces se ha asomado a la calle esperando verlos aproximarse, pero nada. Lejos está de imaginar que la causa de la tardanza es Don Chico, quien ha tenido que caminar muy lentamente, casi apoyado en Nando y en Don Mercho, pues amaneció aquejado de dolores en el cuerpo. Pero como todo en esta vida termina, al fin llegaron.
7: No frieguen ustedes. Ay, pues. Ya me tenían a punto de salir a llamar a los bomberos para que los buscaran.
8: Chayito, dije que me siente. Y después le cuento.
7: Y de ahí amaneció más cacreco que de costumbre, pues.
9: Ya no, pues.
7: A ver, siéntense. A ver, siéntense, a ver. Ustedes también, a ver.
9: Chayito.
7: Ah.
9: ¿Sabe qué?
7: Ajá.
9: Es que amaneció rematado, chico. Un poquito más y se tuye.
10: Todo le duele, Chayito, todo le duele, hasta el pelo, fíjese.
9: Sí,
7: a ver, pues, Don Chico, a ver, dígame qué es lo que siente, qué tiene.
8: Mira, Chayito, la verdad es que no sé, lo único que le puedo decir es que me duele hasta el alma.
7: Y no ha tomado nada para el dolor, ¿ah?
8: No, nada, Chayito, nada. Bueno, yo espero que usted me diga qué es lo que me está matando.
9: Lo que lo está matando, Don Chico, es la ansia.
8: Por la Josefa, vas a decir.
9: Ay, hasta todo me dio. Sí, no, hombre, estoy hablando de la ancianidad, papá.
7: No sea así, Don Merchón, no sea así. ¿Qué no ves que el señor se siente mal, ¿eh? Me imagino que qué ganas va a tener de comer con semejante dolor.
8: ¿Cómo no?
9: Rencure perro es la que tiene. Y lo hubiera visto. Casi no podía caminar. Por poquito, Nando y yo lo traemos chineado, Chayito.
10: Chayito, óigame, yo le voy a decir lo que pienso de esa dolencia que anda Don Chico. ¿Sí?
7: Ajá.
10: Es que miren, es que Don Chico le ha puesto mucha mente a las cosas que le han dicho. Lo han golpeado.
9: Tal vez sí, ¿verdad?
10: Es que él se la anda de chavalón, ¿ves? Y que le vengan a decir ahora, andropáusico.
9: No, y además, que lo haya dicho la Josefa, imagínese.
7: Y que ya antes le habían dicho que estaba viejo senil.
9: Pues sí.
7: Francamente que lo han acabado, ¿ah? Lo tienen en la lona.
8: Ah, Chayito, hasta usted me está vulgareando, pues, ¿eh? Ay, yo creí que era mi amiga.
7: No, todo es broma, Don Chico, es broma. Aunque lo que dice Nando puede ser cierto, esos dolores a lo mejor solo están en su mente.
8: ¿Qué va a ser, Chayito? ¿Qué va a ser?
7: Espérese. A ver, déjeme que me explique. O está en su mente, o de verdad le cayó de romplón una artritis caballada. Y me preocuparía que por ser así de pronto, sea una artritis reumatoidea.
8: Si le preocupa, Chayito, quiere decir que es algo chiva, pues.
7: Lo es, Don Chico, lo es.
9: Madre santa.
10: Vea, Chayito, va a tener que decirnos lo que es esa tal artritis.
9: Francamente, sí.
10: A lo mejor eso es lo que está padeciendo una tía mía que vive allá en Telpaneca. Y le puedo mandar a recomendar lo que usted nos diga, pues.
7: Bueno,

0: Pues que comamos, sí. ¿Les parece?
1: Bueno, perfecto, Chayito. Pues. Porque entonces, antes que sirve el desayuno, voy a aprovechar para contarles otra de... ¿Saben de quién?
0: Ajá.
1: De don Lolito y doña Fernanda.
0: ¡Ay, ese par de ancianos! Les debe doler desde la cabeza hasta el rabo.
2: Debe ser.
0: Y no tienen juicio.
2: Sí, no, qué va.
0: Solo peleando viven, según vos, Nando, ¿verdad?
1: Según yo no, Chayito, según yo no. Según lo que veo y oigo, ¿eh? Bueno, pero lo que les voy a contar... pasó anoche.
2: Ah, pues dale.
1: Fíjense que eran como las 8 de la noche.
2: Ajá.
0: Y vos fresqueando en la puerta.
1: Correcto, como siempre, pues. Al ratito empiezo a oír la discutidera. Doña Fermina estaba, pero bueno, furiosa.
2: Gorra en el suelo.
1: Hay un momento, sí, en que don Lolito se sale a la calle. Uh-huh. Y claro, cuando me ve a mí, se deja venir para donde estoy. Buenas noches, don Lolito.
3: Buenas, buenas.
1: Como que está encendida la cosa por ahí.
3: Es que esa mujer es incendiaria, amigo, incendiaria. Usted no se imagina el calvario que me ha tocado vivir durante 50 años. Esa mujer es el diablo.
1: Si no es mucha curiosidad, don Lolito. ¿Por qué se enojó ahora doña Fermín?
3: Ay, es que solo es pedir reales. Quédame 100 pesos, quédame 200, quédame 300.
1: ¿De verdad? ¿Y para qué querrá tantos reales?
3: Che, pajuda, don Fernando. A saber, como nunca se los doy.
2: Mira cómo no se va a rechar la
0: señora. ¡Qué barbaridad, Dios mío, mi lindo! Bueno, muchacho, a comer se ha dicho.
2: Ah, bueno, sí, vamos.
0: Ya vengo yo, ya.
2: Dele, vaya, pues, va.

0: Dicen que indio comido puesto al camino, ¿verdad? Ah, pero de aquí no nos vamos. Hasta que nos hable de esa tal artritis que dijo, Chayito. ¿Cómo es que se llama?
1: Artritis reumatoidea, Nando. Así se llama. Y como les dije antes, es muy seria. Ay,
2: ya me está afligiendo más, Chayito. Es que cada vez que me muevo me duele todo.
1: Y es tan seria esa enfermedad que es de por vida.
3: Te jodiste, chico, te jodiste.
1: A ver, don Mercho, párela, párela, por favor. A ver, vean. La artritis reumatoidea lo que provoca es una inflamación de las articulaciones. Ajá. Y de los tejidos que están alrededor. Ajá. Pero es tan mala que también puede afectar otros órganos del cuerpo.
0: Sí. ¿Tanto así, Chayito?
1: Sí, puede dañar el corazón, los pulmones, los ojos, los nervios y también los músculos.
2: Ay, ay, ay, ay, ay, mamita, que Dios me agarre confesado. Ya me estoy viendo camino para el otro barrio.
0: Chayito, ¿y tiene que ver con la edad?
1: Bueno, de los 40 en adelante pega más. Pero puede atacar a cualquier edad. Y antes que me preguntes, Nando, te digo que no se conocen las causas.
0: ¿Y entonces?
1: Bueno, es que no se sabe por qué razón lo que hace es que el sistema de defensa ataque por error a los tejidos del organismo.
0: Quiere decir, Chayito, si le entiendo bien, ¿verdad?
1: Ajá.
0: Que nuestro sistema inmunológico actúa como que si tuviéramos una infección sin tenerla, pues. O sea, pues que ataca a un enemigo que no existe.
1: Exactamente, Nando. Y como no existe ese enemigo, se empajen los tejidos.
2: Ay, ay, ay. Ay, Dios mío.
4: Ven, ven, apenas me muevo y ya me está doliendo.
0: Todo lo tiene en el coco, don Chico, todo.
1: Viejito loco. A ver, tal vez se calma, don Chico, al saber que la artritis reumatoidea les da menos a los hombres que a las mujeres.
0: ¿Eso es cierto, Chayito?
1: Sí, les da más a las mujeres que a los hombres.
3: A ver, Chayito, ¿y cómo puede saber uno que le puede estar empezando esa enfermedad, pues?
1: Pues fíjese, don Mercho, que en la mayoría de los casos comienza con malestares en las articulaciones de los dedos de las manos o de los pies. Ajá. También en las muñecas, en los codos y en los tobillos.
0: O sea, Chayito, que lo puede baldar a uno esa enfermedad.
1: Ni más ni menos, Nando. Figúrate que la artritis reumatoidea está considerada como una de las enfermedades más incapacitantes para una persona. Te puede dejar incapacitado para toda la vida.
2: Chayito, yo creo que lo que usted quiere es meterme más en miedo.
1: Usted no tiene eso, don Chico. Usted lo que tiene es que se siente arruinado. Porque la Josefa dijo que era un andropáusico. Pues sí.
0: A ver, Chayito, no le ponga en mente a don Chico.
1: Sí, ah, bueno, pues te voy a hacer caso, Nando. Bueno, oigan, una cosa que produce esa enfermedad es que puede deformar las manos y los pies.
3: Ah, o sea, que los pone engarrotados.
5: A la chocha, ¿cómo?
0: ¿Y por qué se da eso, Chayito?
1: Es porque esa artritis debilita los músculos y encoge los tendones. Figúrate que con el engarrotamiento que dice don Mercho, los dedos de la mano se te doblan hacia la palma de la mano y así se te quedan para siempre.
3: Madre santa.
2: Pánico es el que tengo ahorita, Chayito. Mejor no siga, no siga.
0: Es cobarde este don Chico, Chayito, es cobarde.
3: Vean, ¿por qué no cortamos aquí para que se calme, Chico, y aprovechamos para el cafecito de esta hora, Chayito?
0: Ah, ¿usted qué dice, Chayito?
1: Bueno, con tal que no le dé un infarto o un derrame a don Chico. Don Chico, es idea mía. ¿O lo estoy viendo como... como engarrotado?
2: ¿A dónde? ¿A dónde? ¿Dónde?
1: Ve, y me falta decirle hasta dónde llega esa enfermedad de feria. Por ejemplo, aunque lo normal es que empiece al suave, gradualmente... también puede aparecer de pronto, agua, sin decir agua va. Ay,
0: ¿no será ese el caso de don Chico?
2: Me esté jocoteando, hombre, Nando. Yo...
1: ¿Vos crees que lo dudo, Nando?
3: Yo tampoco.
1: Bueno, pues, sigo, ya, ver, ya, pues. Ya. Les quiero decir que esa enfermedad puede producir algunas complicaciones.
3: ¿Ah, sí?
1: Sí, por ejemplo... un daño grave al tejido de los pulmones.
3: Ah, mi quiera tata Diosito. Oye, chico.
1: A ver, don Mercho, enjuíciese.
6: A ver.
1: Además, hay otras cosas que puede provocar la artritis reumatoidea.
3: Ajá, a ver.
1: Por ejemplo, puede dañar los huesos del cuello y provocar una lesión en la columna vertebral.
0: Francamente que es maligna esa enfermedad, Chayito.
1: Y falta, Nando, esperaste.
3: Ah, todavía.
1: Figúrate que es tan seria esa enfermedad que inflama el pericardio.
3: Uh-huh.
1: O sea, el tejido exterior del corazón. Y ya quedas con una insuficiencia cardíaca para toda la vida.
2: A ver, suponiendo que lo que tengo ahorita, bueno, no es nada de eso que usted ha estado diciendo. Pero usted sabe, ¿verdad? La edad no perdona.
6: ¡Eva!
2: Pues,
6: ¡Eva! Por fin reconoció que ya está andropáusico.
0: ¡Don Mercho!
1: ¡Qué barbaridad!
2: Hay que dejarlo, Nando, hombre. Él está más viejo que yo.
6: Me gustaría, papá.
2: Pero bueno, a ver, volviendo a lo que iba a decir, Chayito.
1: Ajá.
2: Yo, don Mercho...
6: me metí a mí.
2: ¿Ah?
6: ¿Qué me metes?
2: Pues, no, pues, es por la edad.
1: Ajá,
2: ¿podemos prevenir esa enfermedad?
1: No, don Chico. Ni se afane con eso, porque no hay forma de prevenirla. Lo único que se puede hacer es que cuando ya se tiene artritis reumatoidea, buscar el tratamiento oportuno. ¿Para qué?
2: Bueno, a ver, ¿para qué?
1: Bueno, para ayudar a que el daño no sea mayor. Para eso. Pero pensar en prevenir, Nel, don Chico.
3: Hijo.
1: Nel.
0: Ya que lo mencionó, Chayito, ¿por qué no nos habla de los tratamientos?
1: Bueno, claro, con gusto.
3: A ver.
1: Uno de los tratamientos es algo bien sencillo.
3: Échelo.
1: Reposo.
3: Wow.
1: Descanso y buena alimentación.
3: Está fácil.
1: Otro... varias clases de medicamentos. Y por último, cirugía.
0: Óigame, ¿y cuál es el efecto de los medicamentos? Solo mejoran.
1: Así es, Nando. Algunos lo que hacen es reducir las inflamaciones. Claro, hay un inconveniente con esos medicamentos.
0: ¿Y de ahí?
1: Sí, es que pueden tener efectos secundarios que pueden ser muy serios. Y asustate, pueden ser mortales.
3: Ay, mamita, la grande. Y si te corres te mato, y si te paras te mato. ¿Y entonces?
1: Y no le estoy diciendo desde el principio que se trata de una enfermedad muy seria.
3: Bueno,
0: pero ¿por qué pueden ser mortales, Chayito?
1: Bueno, porque pueden intoxicar al hígado y a la médula.
3: Vamos.
1: Además, pueden inflamar los pulmones. ¿Te parece poco?
3: Francamente.
1: Y como dice la canción... aquí termino de cantar este corrido.
0: Muchas gracias, Chayito, muchas gracias. Estuvo fenomenal.
3: Sí.
0: Y a propósito, ve, ya se fijaron que su Melcocha no se volvió a quejar del dolor.
3: De verdad.
1: Yo hace rato me había fijado, pero no quise decir nada. ¿Cómo se siente, don Chico?
2: ¡Qué maravilla! ¡Qué maravilla! 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
13: Son las 12 del mediodía y 19 minutos.

0: las 12 y 26 minutos.
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2: Son las 12 del mediodía y 27 minutos.

0: 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Son las 12 del mediodía y 52 minutos.
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0: de la tarde y 10. 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
1: Una y 10 minutos.

0: de la tarde y vente
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2: Una y 20 minutos.

0: 1:24.
1: Una de la tarde y 24 minutos.

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Estamos recordándole a Eduardo Enrique García Díaz que su licencia de conducir la trajeron acá a las instalaciones de Radio Iracanción. Aquí la puede venir a retirar.

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0: 1:33 minutos.
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0: 1:34 minutos.

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1: Una y 40 minutos.
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1: Una no y 49 minutos.

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0: 9 minutos.
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0: es la hora, 2 de la tarde y 5.
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0: Puntualizamos exactamente a las 2 de la tarde con 7 minutos acá en el Zarandeado de la Tarde, llevándole muy buena música. Iniciamos con el grupo Firme y Hernán Sepúlveda. El tema se llama Que Fuimos. Banda MS, la mejor versión de mí y la adictiva a escondidas. Por acá en el Zarandeado de la Tarde, recuerden que tenemos dos líneas habilitadas, el 84-34-07-45, y también tenemos la línea... Hola.
1: Buenas tardes.
0: Buenas tardes, le escucho.
1: Regáleme la canción Muchacho de Campo.
0: ¿Tiene saludos con ese tema musical?
1: Sí, para saludar a mi amigo en las nubes, a mi amigo Felipe Muñoz.
0: Ok, perfecto.
1: Y allá por Cocotrea, mi amigo Sabita Herrera, muchísimas saludes.
0: Bueno, saluditos también para usted y gracias por estar con nosotros.
1: Gracias a usted también.
0: Bueno, saludos para la gente que ya está conectaditas con nosotros en la 94.1 en FM, en esta programación del Zarandeado de la Tarde, 84-34-07-45-7776-8519. Tu Veneno de Jessy Uribe nos escucha desde Calmata, número 2, fiel oyente del programa, nos dice el mensajito.

0: Buenas tardes, regálenme la música Mujeres Divinas de Vicente Fernández.
1: Mujeres Divinas de Vicente Fernández, otro de los temas musicales que vamos a estar programando por acá en el zarandeado de la tarde. Hola. Hola, hola. Bueno, 84-3407-45, 84-3407-45, 7776-8519.
2: Hola, buenas tardes. Hola, me llamo musical del Bronco Basta.
1: A ver, vamos a escuchar de nuevo.
2: Hola, buenas tardes. Hola, me llamo musical del Bronco Basta.
1: Ok, Basta de Bronco ya en programación. Dice, el papel cambió otro de los temas musicales que nos solicitan por acá del Commander. Saludos a Yahaira por allá en San Marcos, Nazahué. Gracias por estar con nosotros acá en la 94.1 en FM en esta programación del zarandeado de la tarde. Para que lo notes, dice Milder.

Vamos a buscarte ese tema musical. Saludos para Milder, por ahí anda en su unidad de taxi, escuchando la 94.1 en FM, en esta programación del Zarandeado de la Tarde. Así que nos vamos a música, ya regresamos con más. Esto es de la agrupación Voz de Mando, el tema se llama Muchacho de Campo.

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2: Dos y 17 minutos.

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1: Esta es la hora, 2 de la tarde y 24 minutos.

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1: Esta es la hora, 2 de la tarde y 26 minutos.

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2: 2 y 28 minutos.

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0: con 31 minutos, 2 de la tarde con 31 minutos, por acá en el zarandeado de la tarde. Dice Israelito que se está tirando un buen almuerzo. Su bistec encebollado con arrocito y su bicola. Ah, res en salsa, dice que es arroz, aguacate y banano cocido. ¿Qué dijeron ustedes? ¿Qué dijeron ustedes? ¿Ah? Comida de millonario. Amor en secreto es el tema musical que nos está solicitando Brian. Nos está escuchando por allá en Bonanza. Saluditos, Brian. Gracias por estar en sintonía nuestra. Buenas tardes. Regálame la canción Vete de Rosario Montes con Dalila desde Caño Seco, dice el mensajito. Perfecto, este tema musical lo vamos a estar programando también por acá en la 94.1 en FM. Mi segunda vida, otro de los temas musicales que nos solicitan de la banda La Arrolladora, con saludos especiales a Jorlenis Amador, que está sintonizando Radio Iracanción y nos está solicitando ese tema musical. Déjame soñar. De Los Temerarios, el tema musical. Se nos reportan desde San Pedro del Norte y nos están solicitando esa música de Los Temerarios, Déjame Soñar.
1: Hola, buenas tardes, regálame la música con ella, yo quiero bailar. Saludos para ti.
0: De Aníbal Vega, el tema musical que nos está solicitando la amiga, con ella quiero bailar. Recuerden que tenemos disponible el 84-34-07-45 y el 77-76-85-19. 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Hola.
2: ¿Aló?
0: ¿Le escucha? Dígame.
2: ¿Aló?
0: ¿Aló? Está al aire, diga.
2: Regálame un tema musical.
0: ¿Cuál es el tema?
2: El triunfo de las manos.
0: Ok, ¿dónde nos escucha?
2: De aquí del tesoro.
0: Bueno, ahí le suena el tema musical.
2: Ok.
0: Es del Charro Negro el tema musical que nos están solicitando por acá en la 94.1 en FM. También nos están solicitando Me Partiste el Corazón de Los Temerarios por acá en el zarandeado de la tarde. Saludos muy especiales para todos los que están sintonizando la 94.1 en FM en esta programación del día de hoy. Correspondiente al día lunes 3 de agosto del año 2026. Hoy inició la campaña nacional antirrábica canina con el propósito de prevenir la rabia y proteger la salud de las familias nicaragüenses. El Ministerio de Salud realizó el lanzamiento de la campaña de vacunación antirrábica en todo el país. Esta jornada inició hoy 3 de agosto y va a culminar el próximo 28 de agosto y tiene como meta atender a nivel de Silais, Managua, un total de 290 mil caninos. solo en Managua, imagínense. Por acá se nos están reportando y nos están solicitando el vacilón de Lester Blandón, el tema musical que nos están solicitando, y también lo canta Carlos Otero. Se nos están reportando desde San Juan, así que saluditos para ustedes y gracias por estar sintonizando Radio Huracán Ciuna. Nos vamos a música y yo me voy despidiendo de esta programación también. A las 3 de la tarde quedarán con Yindriska Mayorga en la última programación del día de hoy, lunes. Así que tengan una excelente tarde, que la pasen súper bien en compañía de la 94.1 en FM. No cambie de sintonía. Vamos a dejarles todos estos temas musicales que usted nos ha solicitado por acá en la 94.1 en FM para que pueda disfrutarlo con nosotros en el zarandeado de la tarde. Pásenla súper bien escuchando Radio Huracán Ciuna. Son las 2:37.

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1: Esta es la hora, 2 de la tarde y 40.
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1: Esta es la hora, 2:43.
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4: 2:43.

0: tarde y 57.
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Buenas tardes, amigos y amigas oyentes. Buenas tardes, ¿cómo están? Bueno, vamos con la tercera parte de la programación de Radio Huracán Ciuna. Les saluda Gindrisca Mayorga, quien va con ustedes el día de hoy desde las 3 de la tarde hasta las 10 de la noche. Un placer estar con ustedes en el zarandeado de la tarde. Bueno, tenemos reporte, dice: buenas tardes, regálame dos canciones. ¿A qué le tiramos? De los Broncos y la otra, tú, de los Elegantes de Jerez. Saludos para mi amorcito B. García, de parte de Luisa Ochoa.

Hola, Yendrija, ¿me puedes saludar, porfa? Pero salúdame con salsa y sabor. Saludos, Israel. ¿Cómo están? ¿Qué tal inicio de semana?

Puntualizamos las 3 de la tarde con 15 minutos. Antes de irnos a la parte musical, tenemos un avisito por acá. 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Bueno, tenemos por acá un último reporte. Suénese Mi Casa de Teja.

0: 3 de la tarde con 17 minutos. Nos quedamos con los temas musicales solicitados. ¿A qué le tiramos? De Bronco, Los Elegantes de Jerez, con el tema musical Tú. Seguidamente de No Me Sé Rajar, con Vicente Fernández, Llegando a la Fiesta y Mi Casa de Teja.
1: Son las 3 de la tarde, 18.

¿Por qué será? ¿Por qué será que le hacen tanto bullying al Chompiras? ¿Por qué? Dice por acá Israel, Jindriska, ¿tú te imaginas al Chompiras con lentes? Sí, me lo imagino, normal. Porque son bandidos con el Chompiras. ¿Ah?

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Ya puntualizamos las 3 de la tarde con 38 minutos. 3:38 minutos en el zarandeado de la tarde. ¿Qué nos dice Uriel Martínez El Gori? Está muy bajito ese audio, Uriel. A su amigo el Chompira, saludos entonces. Dicen que es Cruz Moreno Calderón. No sé. Buenas tardes, ¿me podría regalar la música que se llama Vestido de Besos de Joan Sebastián de parte de Yadiel Antonio?

0: Buenas tardes.
1: Buenas tardes, regálame una música.
0: Dígame.
1: Como la flor.
0: ¿Con quién tengo el gusto? Hola.

0: Hola, buenas tardes. Regálenme la música que es la mula bronca que nos alegre de Terán. Me reporto de aquí de la voz con José Alberto.
1: Saludos para Alberto, por ahí está en programación su tema musical.
2: Hola, hola, buenas tardes. Ponme una música ahí, el Mecate de Vicente Fernández, de aquí de Costa Rica.
1: Okay. Ya en programación el tema musical del Chompiras, el Mecate. No lo solicitó él, cuidadito le están haciendo bullying.

Bueno, ya puntualizamos. Dice, buenas tardes, regálame la música. Cedí de la Arrolladora Banda de Limón.

0: Ahora sí, puntualizamos las 3 de la tarde con 41 minutos. Yo que me quiero ir y que me lleguen los reportes. Por aquí el último.
1: Poneme la música, una que se llama India Perra, es música banda.

0: Buenas tardes, Indrisca, realmente la música allí, el soltero feliz, de Espinoza Paz. Le escucho aquí en Inocente, siempre el mismo, Jairo, Orozco, regáleme esa música que la quiero escuchar.
1: Ok, saludos don Jairo, ya en programación su tema musical, El Soltero Feliz. Hola, buenas tardes, regálame la música, la cabaretera de Gali Galeano, atentamente Abel García. Casi se me lengua la traba. Ahora sí nos vamos. Buenas tardes.
2: Aló.
1: Dígame.
2: Déjame el tema.
1: ¿Qué tema?
2: Flor de Limón de Gerardo Reyes, parte Correcaminos.
1: ¿Cómo se llama? Solo escuché que me dijo de parte de Correcamino. Realmente no le entendí muy bien cuál es el título de la canción que me estaba solicitando.

3 de la tarde con 43, ahora sí nos quedamos con este tema musical de Espinoza Paz. Soltero feliz, seguidamente de los otros temas musicales solicitados.

0: Ya puntualizamos las 4 de la tarde con 8 minutos. 4:08. Continuamos en el zarandeado de la tarde. ¿Qué tenemos por acá?
1: Suéndese la música Aunque me muera, de Cornelio Reina. Que sintonizo de aquí del Valle con Yamir López.

Hola, buenas tardes, regálame la música, voy a jugármela contigo, de Gali Galeano. Me reporto de Caño Seco, de parte de José Hernández. Saluditos para ti, muchísimas gracias, José, por los saludos.

Hombre, ¿qué habrá pasado con Yahaira? Yahaira que se nos reportaba bastante desde Salto Verde. Tenemos, o yo tengo rato que no se reporta en mi espacio. Yahaira, ¿dónde está perdida?

Continuamos con los reportes. Dice por acá, regálame el tema. Línea de Fuego, de Hermanos Espinosas, desde El Corozo.

El tema musical que me está solicitando, ya decía yo, no lo encontraba. Se llama Prueba de Fuego, de los hermanos Espinosa. Yo lo buscaba como Línea de Fuego.

0: Bueno, puntualizamos las 4 de la tarde con 13 minutos. Nos quedamos con este tema musical de Cornelio Reina, Aunque me muera.
1: Son las 4 y 13 minutos.
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0: Bienvenidos, bienvenidos y bienvenidos a un nuevo y bonito episodio de tu programa Sanando Cuerpo, Mente y Espíritu. Programa espiritual dirigido para todas las personas, pero en especial para aquellas personas que quieren salir adelante, para aquellas personas que están dispuestas a luchar y alcanzar sus metas y objetivos. Como es de costumbre, quiero iniciar el bonito programa del día de hoy dándole gracias a la energía universal, nuestro Dios Padre Celestial, que nos sigue prestando vida, que nos sigue prestando conocimiento, que nos sigue prestando energía para seguir adelante, seguir ayudando, orientando, curando y sanando a toda y cada una de las personas que se están haciendo presente en mi casa, a toda y cada una de las personas que llegan con una necesidad, con un problema, con una enfermedad. Estoy brindándole esa mano amiga, esa mano de ayuda, esa mano de conocimiento que le está ayudando a salir adelante, resolviendo sus problemas y sus enfermedades. Si tú eres de esas personas que día a día te vienes sintiendo cansado, desanimado, vienes sintiendo que las cosas no te salen bien, que enamoras y fracasas, que te duele el cuerpo, que te duelen los huesos, que te duele el estómago, que estás padeciendo de muchas enfermedades, que has tomado medicina y no te has podido curar. Si tú eres de esas personas que juega rifa, juega máquinas y no tiene suerte, si tú eres de esas personas que ha querido vender una casa, una finca, una propiedad y no puede, o si eres de esas personas adulta o joven incluso, de que están teniendo problemas en sus relaciones por impotencia sexual o frigidez en el caso de las mujeres, les giro a todo y cada uno de ustedes una tarjeta de invitación para que resuelvan esa situación. Les giro una tarjeta de invitación para que resuelvan su problema, para que resuelvan su enfermedad, para que resuelvan ese problema de mala suerte que los viene agobiando, que los viene sumergiendo en un mundo de tristeza y tiniebla. Yo soy su amigo, su hermano, el doctor Freddy Martín Hernández, y cuento con las herramientas espirituales y los secretos de más de 6 generaciones de la tribu El Clan, el Jaguar de Catemaco, Veracruz, México. Yo sé que no soy el único, pero sí el mejor, porque este humilde servidor te fusiona lo que es la medicina ancestral con la medicina moderna, y como resultado te ofrezco la mejor consulta espiritual, la mejor consulta, la consulta inteligente para que puedas resolver tus problemas y tus necesidades. Por eso, este humilde servidor, tu amigo, tu hermano, el doctor Freddy Martín Hernández, ha curado y ha sanado lo que otros no han logrado. 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